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0: 6 y 28 minutos.
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0: el profe.
1: Iniciamos la programación de la noche por acá en los 883, programación 100% tropical. Todo el sabor de la salsa para ponerle sabor, para ponerle condimento, para ponerle movimiento a esa noche de viernes. A partir de este momento y hasta las 8, una hora con música 100% tropical. En la programación del fin de semana acá en los 883.
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1: Yo le invito para que se comunique con nosotros, 8802-3635, totalmente disponible. Línea telefónica 2783-3635. Música 100% tropical acá en Colosal FM. Súbele el volumen.

Voy con sus reportes. Dígalo, mi estimadísimo Víctor, ¿qué tal? Buenas noches. Mucha lluvia nos cuenta por acá. Víctor, gracias por estar disfrutando de la programación colosal.

Salsita de la rica, salsita de la buena. ¿Qué tal, mi amigo en carretera? Cuéntenos cómo se encuentran las condiciones del tiempo por donde usted se encuentra en este momento. Si hay alguna situación especial en carretera, pues les agradecemos también que nos la hagan saber. Para informarles a todos los chofer colosal que andan siempre junto a los 883.

más de sus reportes. El recuerdo 8802-3635. Dice por acá, ¿qué tal, profe? Buenas noches por acá desde Santa Marta, Buenos Aires. Gracias. Para todos los amigos allá en Buenos que están disfrutando de nuestra programación, feliz fin de semana.

Qué rica la salsa en nuestra noche de viernes. Y atención, porque de la salsa riquísima también llega el momento de programarles cumbia, cumbia, más cumbia por acá en los 883.

0: todo el sabor de la rica cumbia. Voy con sus reportes. Dice, ¿qué tal, profe? Buenas noches. Dígalo, Carlita, allá desde Golfito. ¿Qué tal todo allá por el Golfo? Gracias por estar disfrutando de nuestra programación. Gracias por estar disfrutando del fin de semana junto a los 883.
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7:16, feliz fin de semana. A pasarla súper bien, a divertirse muchísimo este fin de, eso sí, responsablemente.

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1: El Hospital Nacional de Geriatría enfrenta una alta demanda de atención y limitaciones que, según la Junta de Salud, dificulta responder a las necesidades de la población adulta mayor. El servicio de emergencias tiene capacidad para atender a 100 pacientes, pero algunos momentos llega a recibir hasta 150. Además, no funciona a las 24 horas del día. Una nueva circular publicada en la Gaceta establece las reglas que deberán seguir las instituciones públicas si pretenden cesar funcionarios por falta de fondos o por determinadas reorganizaciones. El documento fue emitido por el Ministerio de Planificación Nacional y Política Económica y la Dirección General de Servicio Civil y fue publicada el pasado 23 de septiembre. La mujer de apellido Ospineda, sospechosa de atacar a machetazos a una vecina en San Rafael de Oromuno, Cartago, deberá cumplir 4 meses de prisión preventiva, según informó el Ministerio Público. La medida fue solicitada por la Fiscalía de Cartago, que investiga a la mujer por el presunto delito de tentativa de homicidio en perjuicio de su vecina, Elcida Gómez. La selección nacional está eliminada de la siguiente fase de la Liga de Naciones de CONCACAF. Eso sí, todavía está luchando por mantenerse en la Liga A del torneo. Decir que Haití se ha convertido en un némesis para la tricolor no es exagerado. Por eso Brian Ruiz pide el apoyo de la afición luego de derrotar a Nicaragua este jueves. Le informó Natalia Sojo. 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

0: 7:29.
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0: Merengue riquísimo para continuar disfrutando la noche del sábado. Noche de viernes, perdón, estamos en fin de semana y me perdí.
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0: Estaba pensando en que mañana sábado me toca horario de noche, entonces me fui en el viaje.

0: Tengo por acá más de su reporte. Dice, ¿qué tal, profe? Buenas noches.
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0: Ruta Ubita Pérez Celedón en sintonía de Colosal FM. Gracias.

0: Merenguito del Rico, esta hora, atención.
1: Estimado Argenis, buenas tardes, buenas noches, acá desde Pérez Celedón, escuchando la 88.3, un poquito de agua por acá, pero bonito, fresco con el calor de colosal, calor humano. Un abrazo aquí a la distancia, mi hermano Argenis, y para, obviamente, para los radioescuchas de los 88.3.
0: Eso, mi estimadísimo señor Aurelio. Gracias por estar en sintonía de los 883, don Aurelio. Que disfrute de esta noche de lluvia. Por ahí vi que lo llegaron a visitar un fin de semana de esos. Ahí me lo pasaron visitando, aunque sea así, rapidito. Falta mi visita, don Aurelio.

0: Más reportes. Noche de lluvia. No, se pueden calentar también con un cafecito, un chocolatito. Un café hasta ahora tal vez ya no, un chocolatito, un té.
1: Una mordidita.
0: 7:44, les cuento que en el amistoso entre Colombia y Paraguay, en este momento va ganando el equipo paraguayo. 0-1 va ganando entonces Paraguay ante Colombia al minuto 80 de partido.

Sí, por acá, ¿qué tal, profe? Buenas noches. Sí, definitivamente, hoy es viernes, el cuerpo lo sabe. Sabe que ya tiene todo el cansancio de la semana. Además, también la lluvia sabe que hay que quedarse en casa guardaditos hoy.

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1: Bueno, y al minuto 90 continúa ganando 0-1 Paraguay ante Colombia. Partido amistoso.

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0: 8 de la noche con 2 minutos, 8 con 2. ¿Qué tal? ¿Cómo están? Bienvenidos a nuestra programación oficial del fin de semana por acá en los 883. Yo le invito para que nos deje su reporte, para que nos haga saber que está disfrutando de nuestra programación. A usted que anda en carretera, mi amiga, a usted que anda en carretera, mi amigo, cuéntenos cómo se encuentran por ahí el estado de la carretera, para que todos los choferes Colosal anden con tranquilidad o por el contrario también tomen todas las precauciones del caso. Aparte de eso, está lloviendo muchísimo, de verdad, conduzcan con mucha precaución. Si usted anda en motocicleta, si usted anda en bicicleta, hágase visible. Utilice todos los reflectores de seguridad. Conduzca con muchísima precaución. Y si usted anda en automóvil, en autobús, en taxi, sube el volumen a los 883 y disfrutemos muchísimo nuestra programación del fin de semana.
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Aida Ortiz dice por acá, noche preciosa con lluvia en San Francisco de Asís, allá en Pérez Celedón, en compañía de Colosal FM. Yo no sé por qué, pero yo adoro las madrugadas de lluvia. Cuando la madrugada está súper lluviosa, como la de hoy, yo me levanto con un ánimo, pero buenísimo, aunque usted no lo crea.

0: Cinco más de sus reportes. Sí, esas son las mías. A mí me gusta ese bloque así de reguecito viejo. Súbale el volumen a la programación colosal. 8:12. Atención a lo que viene.
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0: Suba el volumen a la programación del fin de semana, dice por acá. Profe, estamos en octubre y ya se va sintiendo toda la vibra del fin de año. Esa es.
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Bueno, y por acá monitoreando, les recuerdo que el Pacífico Central y el Pacífico Sur, además del Valle Central, Zona Norte y Caribe, están en alerta verde por la Comisión Nacional de Emergencias debido al aumento de las lluvias, por lo que se recomienda tomar las previsiones necesarias.

Si usted anda en carretera, ya se encuentra por ahí cansado, cansada. Suba el volumen a la programación de Colosal FM. Cárguese de buena vibra, cárguese de buena música.

0: Profe, sígale con el reggae hasta las 9:30 de la noche si le da la gana.
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1: Óigalo, qué rico.

0: Ay. Es que usted no tiene mi sticker bailando, Odi. Ese sí está bueno.
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Tengo más de sus reportes. Dice, ¿qué tal, profe? Buenas noches. Por acá en Golfito también llueve. Bueno, entonces a todos los amigos en Golfito que tienen que salir a andar en carretera, por favor, con muchísima precaución.

Bueno, aquí estamos todos los adolescentes de mi edad. Todos los chiquillos de mi edad estamos, pero bailando sabroso este bloque.

todos estos adolescentes modelo 80-90 están en este momento, pero mire, bailando junto a la programación colosal.

Para los buenos amigos de la Fuerza Roja que están en sintonía de los 883, gracias. A los que trabajan también en transporte privado de personas, muchísimas gracias por estar junto a la programación más colosal de la radio.

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ya bailamos, ahora estamos en este bloque para cantar. Déjeme su reporte. Martita, ¿qué tal? Buenas noches. Dice, buenas noches, Argenis, que tengas una linda noche llena de bendiciones para usted y para su familia. Dice por acá, acá está lloviendo bastante. Uy, Martita, apenas para estar durmiendo ya.

Qué rica la programación del viernes por la noche, así para cantar, para botar todo el estrés de la semana. Que dice por ahí mi amigo en carretera. Bueno, buenas noches.

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1: 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Línea con.

Esperando que estén disfrutando este bloquecito de Roots que está riquísimo para compartir en familia. Para cantarlo, para relajarse ya en la noche del viernes, noche de lluvia. Imagínense cantar eso con una tacita de chocolate. De pronto con un tecito hasta ahora junto a la programación colosal. Buenas noches.

lluvia para disfrutar con esta música acá en los 883. Programación súper especial de viernes por la noche para llevarla suavecito, para llevarla relajado, para cerrar una semana de muchísimo trabajo, de muchísimo estrés, para liberarse de todo eso que cargamos durante la semana cantando, pasándola súper bien en la programación colosal. Buenas noches.

0: Yo voy cerrando esta noche de viernes. Si Dios Todopoderoso lo permite, nos escuchamos mañana a partir de las 4 de la tarde, acá en los 883 Boni. ¿Cómo no cerrar esa programación de viernes? ¿Cómo no despedirme de ustedes con una canción y mensajito 100% positivo?
1: A ver.
0: Lo hago con música a cargo de Tiago Navarro. La inteligencia artificial nos ha llevado hasta este plano. Tiago Navarro nos canta esto que se llama Bonito, Bonito, porque recordá que las cosas más hermosas de la vida son a veces esos pequeños momentos. Buenas noches, que la pasen súper bien, cuídense muchísimo. Nos escuchamos mañana a partir de las 4 de la tarde.
1: A ver.

0: 9:01.
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0: 9:30.
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0: 10:30.
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0: 11 y un minuto.
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0: las 11:32.
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0: 12 y 3 minutos.
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0: 12:31.
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0: y 2 minutos.
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0: 30 minutos.
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0: qué bonito.
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0: y un minuto.
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0: 2:32.
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Éxitos para ti que estás en sintonía a esta hora. 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Saludos y gracias por

0: 3:02.
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0: 3 y 30 minutos.
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0: 4:04
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música. Aquí seguimos en Los Recuerdos Nunca Mueren por Colosal, acompañándole con esos boleros que nunca envejecen y siempre traen grandes recuerdos. ¡Buenos días, Costa Rica!

los sábados volvemos a bailar con aquellas canciones inolvidables en Los Recuerdos Nunca Mueren.

0: 4:30.
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1: Óyeme, Daniel. Qué linda.
2: ¿Linda? ¿Linda? Sí, yo no sé de ella. Se fue. No me ha escrito. Y sabrá Dios

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0: 5:02. 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

mañana, señoras, señores y todos los que estén en sintonía de Colosal. Seguimos escuchando grandes recuerdos por medio de la música. Para mientras disfrutas del cafecito de la mañana, también escuches lo mejor de la música del ayer. Buenos días.

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0: 25 y 30 minutos.
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0: las 6 en punto.
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0: 6:31.
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0: 6:58.
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7: Saludos y gracias por sintonizar esta emisora asociada a Canara. La frase de hoy es de San Francisco de Sales y dice: ten paciencia con todas las cosas, pero sobre todo contigo mismo.
8: Hola, muy buenos días. Hoy es 3 de octubre. En 1792 nació en Honduras Francisco Morazán Quesada, quien ocupó la jefatura del estado de Costa Rica en el año de 1842.
9: Primera plana, que un político se fuga.
7: La canción Abre tus ojos, del cantante nicaragüense Luis Enrique, nos habla de despertar.

0: Entre tantas noticias, podemos acostumbrarnos al dolor ajeno, a la injusticia y al daño que le hacemos al planeta. Pero detrás de cada noticia, hay vidas que merecen nuestra atención. Podemos empezar cerca, escuchar a quien necesita compañía, cuidar nuestro entorno y actuar cuando vemos un abuso. Nuestra sensibilidad también se demuestra en lo que hacemos. El Principito hay un encuentro que nos deja una hermosa lección sobre la amistad. El Principito quiere jugar con un zorro, pero este le responde que todavía no pueden hacerlo porque no está domesticado. La palabra sorprende al pequeño viajero. ¿Qué significa domesticar? Para el zorro significa crear lazos, y esos lazos necesitan tiempo. Entonces, el zorro le propone al Principito que se siente a cierta distancia y que, conforme pasen los días, se acerque un poquito más, sin apuro, sin exigir confianza desde el primer encuentro. Primero hay que acostumbrarse a la presencia del otro. Después el zorro le explica que es mejor que llegue siempre a la misma hora. Así podría comenzar a alegrarse antes de verlo. La espera también se convertiría en parte de su felicidad.
1: Qué sencilla parece esa explicación y cuánto nos cuesta llevarla a nuestra vida. A veces queremos una amistad profunda después de unas cuantas conversaciones. Esperamos que alguien confíe en nosotros sin haberle demostrado todavía que puede hacerlo. O creemos que una gran promesa compensa semanas de ausencia. Pero los vínculos van tomando forma en lo cotidiano. Una llamada, un café, una visita, una conversación en la que prestamos atención. También crece cuando cumplimos lo acordado. Cuando recordamos algo importante de la

persona y cuando sabemos acompañarla sin presión. Eso no significa que todos debamos hablar diariamente o encontrarnos siempre a una hora exacta. Cada relación tiene sus posibilidades y su propio ritmo. Lo importante es que exista un interés que se traduzca en hechos. Hay amistades que pasan semanas sin verse, pero conservan su cercanía porque ambos saben que pueden contar con el otro. La enseñanza del zorro nos invita a preguntarnos cuánto tiempo estamos dedicando a las personas que realmente queremos. Las buscamos, las escuchamos, les hacemos espacio entre tantas ocupaciones. El cariño necesita oportunidades para crecer y la confianza se fortalece cuando nuestra presencia se vuelve algo con lo que el otro puede contar. Hoy podemos retomar esa conversación pendiente o proponer un encuentro, crear los lazos con algo sencillo, estar dispuestos a compartir un poco de nuestra vida con alguien más.

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4: ¿Cuándo fue la última vez que se sentó a conversar con una persona adulta mayor sin mirar el celular ni andar con prisa?
5: A veces compartimos la casa o el barrio, pero sabemos poco de lo que esa persona piensa, disfruta o quisiera hacer.
4: Este mes, las Naciones Unidas nos invita a pensar cómo organizarnos en un mundo donde vivimos más años. Y una parte de esa tarea es acercarnos entre generaciones.
5: Con las personas mayores podemos hacer de todo: compartir una receta, aprender un oficio, explicar cómo funciona una aplicación o salir juntos a caminar. Todos tenemos algo que enseñar y algo que aprender.
4: También toca revisar frases como: usted ya está demasiado viejo para eso. Ojo, la edad por sí sola no nos dice cuáles son las capacidades o los deseos de alguien. Las personas mayores pueden tener ganas de estudiar, de enamorarse, de trabajar o de comenzar un proyecto.
5: Abramos espacios para compartir y escuchemos sus ideas. La convivencia mejora cuando todos podemos participar y sentirnos tomados en cuenta. Queremos hablar sobre la llamada ley de Seagal.
4: Pongamos de ejemplo que usted tiene un reloj y que está marcando las 8 de la mañana. Para usted no hay duda, son las 8 de la mañana. Ahora imagine que no tiene solamente un reloj, sino que tiene dos, y que uno marca las 8 y el otro marca las 9. Ahí empieza el dilema.
5: Algo parecido nos pasa cuando buscamos información para tomar una decisión. Queremos comprar un teléfono, vemos un video que recomienda uno, otro que recomienda algo distinto y 20 comentarios que contradicen a los dos. Después de una hora tenemos más datos, pero seguimos sin saber cuál escoger.
4: Esto también ocurre con las noticias. Recibimos versiones diferentes por redes sociales, mensajes y conversaciones, y podemos confundir la cantidad de publicaciones con la calidad de la información.
5: Pero cuidado, siguiendo con el primer ejemplo, tener un solo reloj tampoco garantiza que marque la hora correcta. Entonces, ¿cuál es la moraleja?
4: No es quedarnos con la primera versión ni evitar otras opiniones. Es aprender a comparar y reconocer cuáles fuentes merecen nuestra confianza.
5: Antes de seguir buscando información sobre algo, conviene preguntarnos: ¿qué necesito saber? ¿Quién está dando esta noticia o esa reseña? ¿Presenta pruebas? ¿Está hablando del mismo asunto y del mismo momento?
4: Frente a una noticia, vale la pena revisar el origen, la fecha y si otros medios confiables ya la han confirmado. Consultar más puede ayudarnos muchísimo, siempre que sepamos categorizar lo que encontramos.
5: La próxima vez que sintamos que tanta información nos está enredando, recordemos los dos relojes. La salida será comprobar cuál funciona bien, entender por qué difieren y decidir con mejor criterio.
4: Porque informarnos debería ayudarnos a comprender. Si terminamos cada vez más confundidos, quizá haga falta detener la búsqueda un momento y empezar a ordenar lo que sabemos y lo que queremos saber antes de seguir acumulando datos.
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9: 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Más efusivo agradecimiento, gran familia de Panorama. Un 10 de octubre de 1998, emprendí la fascinante vivencia de ser parte de la gran familia del programa Panorama. Cuando tuve la fortuna de que se me difundiera en este vital espacio de opinión mi primer comentario. Hace ya 28 años de haber emprendido esa exquisita experiencia radial. No me queda más que exteriorizarle mi eterna gratitud a la vida por haberme regalado la oportunidad de expresar mis puntos de vista de manera ininterrumpida en este medio de tanta audiencia y tan importante misión educativa, cultural y humanística. Definitivamente no puedo más que sentirme honrado y agradecido por estos gratificantes 28 años donde día con día he comprobado cómo la radio y en este caso el programa Panorama, ha ido conquistando audiencias masivas importantes mediante su destacado y atinado servicio informativo y educativo. Esto, además, ha venido estimulando diariamente su credibilidad por parte de los oyentes, porque si un aspecto he palpado durante estos 28 años de ser comentarista de Panorama, es como muchos extranjeros y nacionales de toda clase social, edad, credo, género, profesión u oficio, reconocen en Panorama un oportuno espacio de reflexión y aprendizaje. Con nostalgia recuerdo lo que me dijo hace unos años un taxista. Don Carlos, yo tengo casi 55 años. Nunca fui a la escuela, pero viera que mucha de la cultura que hoy tengo es gracias a las enseñanzas y opiniones que cada mañana escucho en Panorama. Qué gran satisfacción y a la vez qué gran responsabilidad ha implicado el escuchar este tipo de reacciones positivas por parte de los oyentes de Panorama. Por eso, estos 28 años de tantas satisfacciones, enseñanzas y experiencias personales, he procurado

0: logrado traducirlos en un constante esfuerzo por brindar mejores comentarios que motiven a la reflexión y la crítica constructiva en los oyentes. Además de un muy consciente compromiso de mi parte por rescatar semana a semana los más sagrados valores cívicos, democráticos y morales de nuestra cultura, tal y como lo establece Panorama. Muchas gracias a todo el equipo de Panorama y a la Junta Directiva de Canara, que con tanto ahínco ha fortalecido el desarrollo de la radio costarricense y defendido la libertad de expresión. Y por supuesto, mi agradecimiento a los oyentes, quienes han dedicado parte de su tiempo a prestarle fe a este valioso, honroso y propositivo espacio radial. Si la vida me lo permite y el estimado equipo de Panorama y Canara así lo avala, prometo continuar mi labor de comentarista con mayor compromiso, pasión, alegría, respeto y dignidad con la que empecé hace 28 años, siempre procurando contribuir a que hoy y siempre, aquí y más allá de nuestras fronteras, la radio se sienta.
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0: Este fue un comentario de Carlos Díaz Chavarría.

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1: La pregunta de la semana dice: ¿está de acuerdo con el despido del canciller Manuel Tobar Rivera por no haberle informado a la presidenta de la República, Laura Fernández, sobre una reunión en la que participaría el presidente estadounidense Donald Trump?
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1: Gracias por su atención en esta mañana. Que disfrute su sábado. Nos encontramos el próximo lunes.
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0: las 7:31.
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0: las 8:01.
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0: 8 de la mañana con 5 minutos. ¿Qué tal, familia? Muy buenos días. Bienvenidos y bienvenidas a la programación de Colosal FM en esta mañana del sábado, sábado 3 de octubre. Iniciando esta nueva hora de programación por acá en la número 1 Colosal FM. ¿Cómo están? ¿Cómo se encuentra? ¿Cómo amanecen? ¿Cómo están en la mañana de hoy, sábado? Bueno, iniciamos el programa de Cántala por acá en Colosal. Yo estaré con ustedes en cabina hasta la 1 de la tarde.
1: DJ Dylan.
0: Acompañándoles en la programación del fin de semana en Colosal FM. Bueno, de 8 a 9 de la mañana usted se convierte en el artista de Colosal FM, porque usted a partir de ese momento en el programa de Cántala nos envía su audio cantando una parte de la canción que quieras escuchar, una partecita, un pedacito de la canción que usted quiera escuchar, y con mucho gusto le vamos a estar complaciendo en esa nueva hora de programación.
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0: Usted es nuestro artista de la mañana. 8802-3635. Envíenos su audio cantando una parte de la canción que quieras escuchar para complacerte con muchísimo gusto en esta hora de programación. 8:09:06. Bienvenidos a Cántala. Muy, pero muy buenos días. Saludos.
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2: Gracias por continuar en sintonía de Colosal FM en esta mañana del sábado. Estamos en Cántala, Cántala en Colosal. Ya por acá tengo algunos de los audios que nos ingresan a través del 8802-3635 para complacer con mucho gusto en esta mañana del fin de semana. Estamos en Cántala de Colosal. Buenos días, saludos.
3: Buenos días, Dylan. Bendiciones para usted en cabina. En la canción de Camilo VI. Dice así. Un amor como el mío no se puede ahogar como una piedra en un río. Un amor como el mío no se puede acabar estando lejos de olvido. Y no se puede quemar porque está hecho de fuego, ni perder ni ganar.

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0: 8 de la mañana con 19 minutos. Continuamos con más de Cántala por aquí en Colosal. 8 con 19. Gracias por estar en sintonía. Muy buenos días para todos ustedes que vienen conectándose a la programación de la número 1 Colosal. Estamos en Cántala, donde usted es el artista principal de la mañana. Envíenos un audio cantando una partecita de la canción que usted quiera escuchar. Y bueno, con mucho gusto les vamos a estar complaciendo. Saludos. Tengo por acá más de los audios que nos ingresan a través del 8802-3635.
1: Hola, Jim, pueden complacer con la cancioncita. Esa chiquilla llegó a mi corazón para quedarse. Ni siquiera pregunto si estaba dispuesto a enamorarme.
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1: Cántala en Colosal FM, 8:23. Gracias por estar en sintonía. Recuerda que nuestro WhatsApp está totalmente disponible para usted.
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1: Con muchísimo gusto le vamos a estar complaciendo y saludando por aquí en esta mañana del sábado en el programa de Cántala, en esa programación del fin de semana en Colosal FM.
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1: Tengo más de los reportes a esa hora de la mañana. Vamos a escuchar el siguiente audio. Por acá, cortito, pero por acá nos deja su audio y bueno, por supuesto le vamos a complacer a nuestro buen amigo Edwin que está en sintonía.
2: Quiero que me complazca con ese tema que dice Juan Gilbert, el huracán Gilbert, porfa.
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0: 8:28.
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0: Cántala en Colosal FM, 8:34. Y gracias por continuar en sintonía de la número uno Colosal FM. Estamos en la mañana del sábado, fin de semana, en el programa de Cántala, donde usted es nuestro artista, donde usted nos envía su audio cantando una parte de la canción que quieras escuchar y con mucho gusto le vamos a estar complaciendo en esta mañana hasta las 9 con la buena música 100% variada. Tengo más de los reportes. Buenos días, saludos.
1: Buenos días. Esta es la que me gustaría escuchar. Cuando yo recuerdo que una vez la abandoné, yo me pongo a llorar y no sé qué hacer. Oh, yo no sé qué debo hacer.
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0: Complacíamos con muchísimo gusto con este tema de los Absons. Se llama Fui en un café. Estamos en Cántala de Colosal FM, 8 de la mañana, 37 minutos. Gracias por continuar en sintonía a esta hora de la mañana, 8:38 minutos ya en este momento. Saludos para el amigo don Alex, que está también en sintonía de Colosal.
1: Buenos días, este que hice luché y perdí. Ya de la banda, gracias.
0: Pura vida, mi buen amigo don Alex. Saludos para usted que está en sintonía de Colosal FM. Con mucho gusto le vamos a complacer. Acá en Cántala, la número uno, Colosal FM.

0: Ese es el programa de Cántala por aquí en Colosal FM. Estamos complaciendo a nuestro buen amigo Don Alex, que está en sintonía también de Colosal FM. Muchas gracias, Don Alex, por su reporte de sintonía a esta hora de la mañana. 8802-3635. Solicite su canción favorita. Estamos en Cántala. Envíenos un audio cantando una parte de la canción que quieras escuchar en esa programación. Y con mucho gusto les vamos a estar complaciendo y saludando en esos últimos dos minutos ya de programación de Cántala en la número uno, Colosal FM.
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0: las 8:46.
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0: Se llama Me Gustas, música a cargo de Joan Sebastián, acá en la programación de Cántala de Colosal FM.
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0: Estamos de esa manera ya terminando este programa en esa mañana de hoy, sábado, a partir de las 9 de la mañana. Iniciaré con el programa de los clásicos, clásicos acá en Colosal, para que usted no se lo pierda y por supuesto se mantenga en sintonía de Colosal, disfrutando de la buena música y lo mejor de los clásicos, clásicos en inglés, clásicos en español, 2 horas de clásicos, de 9 a 11 de la mañana acá en Colosal FM. Así que la invitación para que usted se mantenga en sintonía, disfrutando de la buena música. Finalizo con este tema de Ricardo Arjona, se llama La Historia del Taxi. Acá en Colosal FM. Esto fue Cántala en esta mañana del sábado.

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De esa manera damos inicio a una hora más de programación aquí en Colosal FM. Iniciamos los clásicos, clásicos aquí en Colosal. Muy buenos días, saludos para ustedes que vienen conectándose a la programación de Colosal FM. Bueno, damos inicio a lo mejor de los 70s, 80s y 90s en la número 1 Colosal FM. A partir de este momento, lo mejor de los clásicos hasta las 11 de la mañana. 70s, 80s y 90s. En estas dos horas de programación de clásicos en Colosal FM.

0: Clásicos en Colosal FM. Saludos para nuestra buena amiga Ana, que está en sintonía desde Laurel, disfrutando de la programación de Colosal. Muchísimas gracias, Anita, por su reporte. Saludos también para Fabiana, por allá desde los Estados Unidos, dejándonos su reporte a través del 8802-3635, que está completamente disponible para que solicite usted su clásico favorito. Ese clásico del 70, de los 80, de los 90. Clásicos en inglés, clásicos en español. Por supuesto que les vamos a complacer y a saludar en esa dos horas de clásicos que tenemos aquí en Colosal FM hasta las 11 de la mañana. Saludos para los buenos amigos y amigas en carretera en este momento.
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0: Están disfrutando de la programación de la número uno Colosal FM. Tengo más de la música. Este gran clásico a cargo de Scorpions en la número uno Colosal FM.
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0: Esos son los clásicos de la número uno Colosal FM. Gracias por estar en sintonía. Saludos para mi amigazo Edwin, que está disfrutando de la programación de clásicos también a esta hora de la mañana. Buenos días.
1: Dylan, que tenga buen día. Saludos y bendiciones. Barrio La Fuente, Ciudad Nail y Edwin Castro. Para que demande el clásico Hotel California en inglés.
0: Ok.
1: Un clasicazo buenísimo. Hotel California en inglés. Uh-huh. Aquí estoy haciendo oficio para estar bien inyectado ahí con esa buena programación, Dylan. Saludos y bendiciones ahí para toda la familia Colosal y para ustedes ahí, todos los de la radio ahí, las de la emisora y los de Colosal. Saludos y bendiciones para don Alberto Leiva. Díganle que le mando un caluroso y cariñoso saludo, un abrazo. Como decía nuestro amigo Salserín, un abrazo de oso para todos ahí en cabina y todo el personal de Radio Colosal. Muchas gracias, bendiciones.
0: Pura vida, mi buen amigo Edwin. Claro que sí, con mucho gusto le vamos a complacer en los clásicos de Colosal FM. Muy, pero muy buenos días. Saludos.

0: 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Las 9 y 29 minutos. 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

Esto es Colosal FM y teníamos ese gran clásico, clásico en español también para esta mañana del sábado, música a cargo de Hombres G, se llama Devuélveme a mi chica. Acá en los clásicos de Colosal FM, gracias por continuar en sintonía, 9 de la mañana, 36 minutos. Saludos y para nuestra buena amiga Aida Ortiz, que está en sintonía de Colosal FM. Ya le vamos a complacer con muchísimo gusto, mi buena amiga Aida Ortiz. Está en sintonía por allá desde Pérez Celedón, disfrutando de la programación de clásicos en Colosal FM. Muchísimas gracias por su reporte de sintonía por acá a través del 8802-3635 en el fin de semana de Colosal.

Estás con Sol FM, 9:40. Ahí teníamos este tema que digo de VG's acá en la programación de Clásicos. Saludos para Joana. Está también en full sintonía de Colosal FM a esta hora de la mañana. Muchísimas gracias, Joana, por su reporte de sintonía. Recuerde, 8802-3635 es nuestro WhatsApp, que está totalmente disponible para que usted solicite su tema favorito. Estamos en Clásicos, lo mejor de los 70s, 80s y 90s en Colosal FM.

Clásicos en Colosal, 9:43. Saludos, dice por acá para Ale. Dice, hola, buenos días. ¿Me puedes complacer con el tema de Oasis Wonderwall? Acá en la programación de Clásicos de Colosal FM, con mucho gusto.

Justo le vamos a complacer. Saludos para Ale, que está disfrutando de la programación de clásicos a esta hora de la mañana. Le vamos a complacer con este tema de Oasis, Wonderwall, acá en la programación de Colosal FM. Este es el fin de semana, la mañana del sábado 3 de octubre en Colosal FM.

8 minutos nos separan ya de las 10 de la mañana. 8 minutitos nos separan de las 10. Saludos para Ale, que está en sintonía de Colosal. Saludos, dice por acá, para mi marido Alejandro en las brisas de Cajón, que está por ahí laborando en este momento en sintonía de Colosal FM. Saludos para Marilyn desde Pérez, también disfrutando de la programación de clásicos acá en Colosal FM. Totalmente disponible para que usted solicite su tema favorito. Nuestro WhatsApp, la línea cabina también completamente habilitado. Ya en los últimos minutos de esta hora de programación acá en la número uno Colosal FM. Lo que son los clásicos 70s, 80s y 90s en la número uno Colosal.

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0: 30 y 90 en Colosal FM. Saludos, dice por acá, para el amigo Walter Villalobos, que está disfrutando de estos clasicazos, dice por acá, en sintonía de Colosal. Ya le vamos a complacer, mi buen amigo Walter. Está en sintonía de los clásicos de Colosal FM.
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0: Para complacerle y saludarle con muchísimo gusto, está nuestro WhatsApp y la línea cabina totalmente disponibles para usted en esa programación de clásicos hasta las 11 de la mañana.

El tema se llama Obsesión aquí en Colosal FM, 10 con 17 minutos. Clásicos, clásicos en Colosal hasta las 11 de la mañana. Saludos para el amigo Jeffrey, también que está en sintonía de Colosal FM. Muchísimas gracias a Jeffrey por su reporte. Ese reporte que nos deja por acá a través del 8802-3635. Totalmente disponible para que usted solicite su clásico favorito. Cuéntenos desde dónde nos escuchas. ¿Cuál clásico quieres escuchar? Y con muchísimo gusto estaremos para complacerle y para saludarle hasta las 11 de la mañana con lo mejor de los 70s, 80s y 90s en Colosal FM.

10 de la mañana, 25 minutos. Gracias por continuar en sintonía. Saludos para el amigo Oscar, que está en sintonía de Colosal FM. Muchísimas gracias, Oscar. Saludos reportando la sintonía desde Guásimo de Buenos Aires. Saludos y por allá a la distancia, que están en sintonía de Colosal. Ya les vamos a complacer con el tema que nos solicitan por acá a través del 8802-3635. Está completamente disponible para usted en esa mañana del fin de semana, hoy sábado por la mañana, 10 con 25 minutos.

0: 10:31.
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0: Este 31

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0: 10 de la mañana con 41 minutos, acá en Colosal FM. Saludos para mi buen amigo Víctor, que está en sintonía de la programación de clásicos acá en Colosal FM. Muchísimas gracias, el amigo Víctor, por su reporte de sintonía. Ya le vamos a complacer con mucho gusto. Saludos también, dice, los escuchó desde Pérez Celedón. Por acá nos solicitan un tema de Michael Bolton. Con mucho gusto les vamos a complacer. Saludos para Alana, que está disfrutando de la programación de clásicos en la número uno Colosal FM a esta hora, 10:41. Ya acercándonos a las 11 de la mañana con la buena música de los clásicos en Colosal FM.
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Últimos 10 minutos ya de esa hora de programación. Por acá nuestro buen amigo Jeffrey desde Pérez Celedón también nos solicita un clásico. Con mucho gusto, Jeffrey, le vamos a complacer. Estamos ya en la parte final de esa hora de programación. Saludos para Víctor. Teníamos el tema de Durán Durán. Una vida, mi amigazo Víctor. Muy buenos días. Ya venimos con la parte final de clásicos en Colosal.

0: 11 en punto.
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0: De esa manera iniciamos las 10 más sonadas de Colosal FM. Saludos para usted que está en sintonía de Colosal FM. Daremos a conocer los 10 temas más sonados durante esta semana. Para esta semana quiero contarles de que tenemos temas en recomendación. Tenemos nuevo ingreso, tenemos tema que abandona la lista para esta semana. Iniciamos de una vez las 10 más sonadas de Colosal FM con el tema que dice adiós. El tema que abandona la lista es música a cargo de Thalía. Se llama Cariño Mío. Es el tema que abandona la lista de las 10 más sonadas de Colosal FM.
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0: Esto es Colosal FM, las 10 más sonadas. Ahí teníamos el tema que abandonó la lista para esta semana por acá en Colosal FM. Como les mencionaba, para esta semana tenemos 3 temas en recomendación. Bueno, por supuesto, antes de empezar con la casilla número 10, vamos a escuchar el primer tema en recomendación para esta semana. Este tema es a cargo de Camilo y su nuevo álbum, se llama Chiquita. Es la primera recomendación de las 10 más sonadas de Colosal FM.
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0: Las 10 más sonadas de Colosal FM y teníamos la primera recomendación para esta semana. Bueno, y ahora sí vamos a dar inicio a nuestras posiciones. La posición número 10 para esta semana es nuestro nuevo ingreso. Este tema es su primera semana de estar en lista, un tema en tendencia, un tema muy sonado. Música a cargo de Karim León, se llama Desde que te tengo. Es la número 10 y es nuestro nuevo ingreso.
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0: las 11 y 16 minutos. 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

Más de la programación de las 10 más sonadas de Colosal FM. Es momento de continuar con más de la lista. Vamos a conocer, a escuchar la posición número 9 para esta semana. Este tema tiene 14 semanas de estar en la lista. Desciende 4 posiciones con respecto a la semana anterior. Música a cargo de Omar Kurtz. El tema se llama Coco. Es la número 9 de las 10 más sonadas de Colosal FM.

Las 10 más sonadas de Colosal FM y teníamos la posición número 9 para esta semana. Gracias por continuar en sintonía de Colosal. Vamos a conocer la casilla número 8. El tema número 8 para esta semana tiene 12 semanas de estar en la lista. Se mantuvo 4 semanas siendo la número 1. Bueno, hoy se encuentra en la posición número 8. Música a cargo de Grupo Firme. Se llama Al Final del Día. Es la número 8.

Gracias por continuar en sintonía de las 10 más sonadas de Colosal FM. Vamos a escuchar la posición número 7. Vamos ya por la número 7. Este tema tiene 2 semanas de estar en lista, asciende 3 posiciones con respecto a la semana anterior. Y es que es un tema, bueno, relativamente nuevo. Música a cargo de Maluma junto a Shakira. Este tema se llama Agua y es la número 7 de las 10 más sonadas de Colosal FM.

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Gracias por estar en sintonía de las 10 más sonadas de Colosal FM. Continuamos con más de La Lista a esta hora por acá en Colosal FM. Saludos para usted que está en sintonía disfrutando de la programación de las 10 más sonadas de Colosal FM. Es momento de conocer la casilla número 6. El tema número 6 para esta semana tiene 5 semanas de estar en La Lista. Es música a cargo de Luis Fonsi. Se llama Me Despido. Es la número 6 de las 10 más sonadas de Colosal FM.

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2: Gracias por continuar en sintonía de las 10 más sonadas de Colosal FM. A continuación les presento nuestra segunda recomendación para esta semana. Nuestro segundo tema en recomendación es nada más y nada menos que a cargo de Ricardo Arjona junto al Grupo Firme. Este grupo y este artista que bueno se unieron para crear este gran éxito que se llama Amor Factura. Es nuestra segunda recomendación para esta semana.
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teníamos nuestra segunda recomendación de la semana, Ricardo Arjona, junto al grupo Firme Amor Factura. Así se llama este tema, que es nuestra segunda recomendación. Es momento de conocer la posición número 5. El tema número 5 para esta semana tiene 4 semanas de estar en la lista. Es música a cargo de Kany García junto a Juan Luis Guerra. Se llama Amor Bonito. Es la número 5. 5.

La 10 más sonada de Colosal FM, ya acercándonos cada vez más a la posición número 1 para esta semana. Pero antes vamos a escuchar la posición número 4. La casilla número 4 para esta semana. Tiene 2 semanas de estar en la lista. Este tema asciende 4 posiciones con respecto a la semana anterior. La semana

La anterior estaba en la casilla número 8, hoy se encuentra en la posición número 4. El tema es de Aria Vega, se llama Compa Coleto, es la número 4 de las 10 más sonadas de Colosal FM.

Este es el programa de las 10 no sonadas de Colosal FM. Ahí teníamos a Aria Vega con su tema con Paco Leto acá en Colosal. Es momento de conocer la casilla número 3. La posición número 3 para esta semana es música a cargo de Karol G, que se mantiene en la misma posición con respecto a la semana anterior. Este tema se llama Baby Wow. Es la número 3 de las 10 más sonadas de Colosal FM.

vez más acercándonos a la posición número uno de esta semana de las 10 más sonadas de Colosal FM. Saludos para usted que está en sintonía de Colosal FM, usted que va en carretera a esta hora en sintonía de Colosal. Muchas gracias por estar con nosotros. Vamos a escuchar la posición número 2 para esta semana. Este tema tiene 8 semanas de estar en la lista. Es música a cargo de Farruko junto a Gracie. Se llama Ya Pa' Qué. Es la número 2.

0: Ahí teníamos la posición número 2 para esa semana, Farruko junto a Gracie con el tema Ya pa' qué. Bueno, y es momento de escuchar nuestra tercera recomendación para esta semana. Bueno, preste mucha atención porque este tema es a cargo del artista Chata, oriundo de la zona sur de Costa Rica, específicamente de Golfito, que nos trae este tema que se llama ¿Qué estás pensando? Música a cargo de Chata es la tercera recomendación para esta semana.
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0: 12 y un minuto.
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0: gracias por continuar en sintonía de las 10 más sonadas de Colosal FM. Es momento de hacer nuestro recuento, el recuento de las 10 más sonadas. Para esta semana les cuento que tenemos un tema que abandona la lista, un tema que dice adiós a las 10 más sonadas. Es música a cargo de Thalía, se llama Cariño Mío. Abandona la lista de las 10 más sonadas de Colosal FM.
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2: Es el tema que abandona la lista de las 10 más sonadas de Colosal FM. En la casilla número 10, música a cargo de Karim León, se llama Desde que te tengo, es la número 10.

En la posición número 5, Kany García junto a Juan Luis Guerra. Se llama Amor Bonito. Es la número 5.

0: Para esta semana tenemos tres temas en recomendación. El primero de ellos es música a cargo de Camilo. Se llama Chiquita. Es la primera recomendación de las 10 más sonadas de Colosal FM.
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0: Nuestra segunda recomendación, música de Ricardo Arjona junto al grupo Firme, se llama Amor Factura. Es nuestra segunda recomendación.

La tercera recomendación para esta semana, música a cargo de Chata, se llama ¿Qué estás pensando? Es la tercera recomendación para esta semana.

0: Recuento de las 10 más sonadas de Colosal FM. Y llegó el momento ahora sí de conocer la casilla número 1, la posición número 1 para esta semana. Les cuento que este tema tiene 7 semanas de estar en la lista. Es su quinta semana siendo la número 1. Pues hablo del tema de Herencia de Grandes. Se llama Ya Borracho. Es la número 1 de las 10 más sonadas de Colosal FM.
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0: Ahí teníamos la casilla número uno para esta semana de las 10 más sonadas de Colosal. Estamos llegando a la parte final de esa programación. Voy a una pequeña pausa y ya continúo con más de los éxitos de la número uno, Colosal FM.
1: Las 12 y 13 minutos.
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Más de la buena música del fin de semana por aquí en Colosal FM, acompañándote hasta la una de la tarde acá en la programación del fin de semana Colosal. Saludos para usted que está en sintonía de Colosal, disfrutando de la buena música, acompañándote por aquí en cabina hasta la una con buena música 100% variada, tropical, latina y romántica, para que me dejes tu reporte por medio del WhatsApp 8802-3635, completamente disponible en esta tarde.

0: 12:30.
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Más de la programación del fin de semana, 12:38. Tengo por acá reportes de sintonía, dice para Wendell Rojas en Barrio San Jorge de Paso Canoas, que está en sintonía de Colosal FM. Muchísimas gracias al amigo Wendell por su reporte allá desde el Barrio San Jorge, siempre en sintonía de la programación de Colosal FM. Muchísimas gracias, Wendell, por su reporte en este fin de semana con la buena música 100% variada, tropical, latina y romántica hasta la 1:00 p.m.

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Estamos llegando de esa manera a la parte final de esa hora de programación. Ha sido un gusto haberles acompañado por acá en cabina. DJ Dylan. Por supuesto, yo le invito a que usted se mantenga en sintonía de Colosal, disfrutando de la buena música que tendremos durante esta tarde y noche del sábado por aquí en Colosal FM. Más de los éxitos del fin de semana en Colosal FM. ¡Feliz tarde! ¡Saludos!

0: 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Las 12:58.
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Cambiaré, dice Luis Fonsi, es el título de la canción que escuchábamos. La 1:05 de la tarde, un placer para mí estar con ustedes. Mi nombre es Daniel, estaré acompañándolos desde aquí hasta las 5 de la tarde. Complacido en este fin de semana con la programación habitual que tenemos para pasarla bien y que ustedes mismos también pueden estar solicitando al 8802-3635. Justamente aprovechamos para leer algunos mensajitos. Tenemos el de Carlos Rojas, que dice que le manda un saludo para Wendel en Barrio San Jorge de Paso Canoas. Y Anita de Laurel, que nunca nos falta, por supuesto, un gran abrazo para ella, que está bien pegadita a la programación de Colosal FM aquí en fin de semana. Vamos a ir con algo movidito, un merengazo de Eddie Herrera, La Bailadora, y luego Debí Tomar Más Fotos, dice Bad Bunny en su canción DTMF. Vamos con eso aquí en Colosal FM.

Debí tirar más fotos, era lo que decía Bad Bunny en esa canción de TMF. Era lo que escuchábamos ahorita al ser la 1:14 de la tarde. Para quienes están en ese momento, en su hora de almuerzo, disfrutando de lo que han preparado ahí en la casita, mucho provecho para ustedes. La pasamos bien ahorita. Tenemos el saludo que tenemos muy especial para Mari aquí en Ciudad Neily, porque Mari nos dice: saludos y bendiciones al equipo colosal. Feliz fin de semana y feliz fin de semana para vos también, Mari. Gracias por escribirnos aquí en Ciudad Neily. Se encuentra Mari. Así como le mandamos un fuerte abrazo a todos los que nos acompañan en la sintonía del 88.3. Vamos a seguir ahora un poquito de cumbia. Aarón y su grupo Ilusión nos van a cantar Que no pare la cumbia. Y luego un clásico de la música disco, You Should Be Dancing. Debes estar bailando, dice los Bee Gees. Esas son las siguientes dos piezas que nos van a acompañar en la programación aquí de Colosal FM. Empieza esta cumbia que suena de esta manera. Que no pare la cumbia, dice esto al ser la 1:15 de la tarde.

Y bueno, justamente eso es lo que hace mucha gente los fines de semana, disfrutando con muchos de sus planes. ¿Cuáles son los suyos? Pueden contarnos aquí al 8802-3635. Pueden decirnos qué están pensando para este día o para el día de mañana, pasando su lindo fin de semana, descanso para reiniciar baterías y empezar con las labores a partir del lunes. Hablando de bailar, ¿qué le gustaría a usted estar bailando el día de hoy? Bueno, Chayang nos dice en la siguiente canción que por qué no bailar bachata. La canción se llama Bailando Bachata y luego escuchamos a Aria Vega con Chévere. Vamos con estas dos piecitas en Colosal FM.

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Una mezcla entre cumbia y pop era lo que estábamos escuchando aquí con Camilo. Esta canción que era Pegao, es la 1:37 de la tarde. 1:37, aprovechamos para saludar, por ejemplo, a Fabi, que nos escribe. ¿Cómo está Fabi? Fabi nos manda una fotito donde está con su perrita y dice que ayer tuvieron que ir al veterinario. Bueno, esperamos que esté bien. Dice que tiene la perrita, tiene 7 añitos, se llama Princesa, muy linda, aquí la estamos viendo en la foto que nos ha mandado al 8802-3635. Si usted nos quiere compartir algo, así como una foto o algún saludo o pedirnos una canción, no dude, por favor, en escribirnos entonces al 8802-3635, que es la línea de Colosal.

FM. A continuación vamos a tener un par de canciones. Viene Cavas con esta canción que se llama Mi Bombón. Pero si usted la quiere dedicar, no se vaya a embarcar. No crea que es de amor, porque más bien esa canción dice ya no eres mi bombón, es lo que dice el coro. Y antes vamos a escuchar El Perro, el Gato y Yo, que es una canción, un clasiquito que empieza así. Y lo escuchamos de estos artistas, Guardianes del Amor, es la canción de hace unos cuantos años atrás. La escuchamos aquí complaciendo a Juanita, que nos escribe desde Laurel. Escuchamos entonces El Perro, el Gato y Yo y luego Mi Bombón de Cavas.

Muchísimas gracias por la sintonía que tiene con nosotros aquí en Colosal FM. Gracias a todos los que nos reportan, que están en sus diferentes actividades, que nos escriben al 8802-3635 y nos dicen que están ahí en full sintonía de Colosal FM. Tal es el caso, por ejemplo, de Jeffrey, que hasta foto nos mandó, que había pasado por aquí enfrente de cabina y nos pone una foto pasando por acá. Entonces, gracias Jeffrey, gracias por estar con nosotros. También Martita acaba de mandar un mensaje, un saludito muy bonito para esta tarde, gracias. Me dice a mí, buenas tardes Daniel, que tengas una linda tarde de sábado llena de bendiciones. También para vos Martita, que desde Aguacaliente de Pitier nos escribe, así que Martita siempre fiel, siempre ahí. Igual que Maritza Espinosa nos saluda y nos pide una cancioncita, vamos a ponértela ya casi. De hecho las dos que vienen a continuación son complacencias que nos han solicitado al 8802-3635. Y las dos casualmente son canciones en vivo. Vamos a escuchar a Dua Lipa con Oye Mi Amor junto a Fer de Maná. Y también es en vivo la canción que escuchamos de Juan Luis Guerra y Romeo Santos, Frío Frío, del año 2013. Vamos a escuchar estas dos piecitas. Estamos aquí en Colosal FM, ya casi acercándonos a las 2 de la tarde. Es la 1:46. Seguimos aquí en Colosal. Súbale el volumen, por favor.

Dua Lipa y Fer con esa canción original de Maná. Oye, mi amor, era lo que estábamos escuchando aquí. Cuando ya nos quedan 5 minutos y serán las 2 de la tarde. Para cerrar esta hora de programación, vamos a escuchar al Rookie con la canción Parece Sincera. Y después, cuando entremos a la nueva hora, cuando sean ya las 2 de la tarde, vamos a estar escuchando primero a los Backstreet Boys con Everybody, una canción de los años del año 97, y luego vamos a escuchar una canción que nos han pedido a la línea de Colosal FM. Maritza Espinosa nos ha pedido, por favor, que le pongamos Como una novela, que la canta Los Acosta. Justamente esa canción la estaremos escuchando después. Así que nos seguimos escuchando aquí en la programación de Colosal FM, fin de semana. Aquí quedamos entonces con el Rookie, Parece Sincera.

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2:06 de la tarde, una nueva hora de programación. Estamos aquí juntos, fin de semana, sábado 3 de octubre. Aquí la estamos pasando bien. Y algunas de las canciones que estamos poniendo son justamente encargos que ustedes nos están haciendo. La canción que viene a continuación justamente nos la ha pedido nuestra querida amiga Maritza Espinosa. Maritza nos pidió, por favor, que le pongamos Como una novela, que la canta Los Acosta. Esa canción de estos muchachos de México, de San Luis Potosí, habla acerca de cómo el amor puede tener muchos tipos de episodios y puede ser un completo drama. Ahí viene el título, Como una novela. Y luego vamos a escuchar El Hilito de Romeo Santos, una solicitud de Yorleni Madrigal, que nos la ha pedido también a la línea de WhatsApp aquí de Colosal FM. Vamos con estas dos canciones, nos conectamos en unos instantes más.

Buenísima la música que nos están pidiendo a nuestra línea de WhatsApp 8802-3635, como fueron las dos últimas canciones que escuchamos, como una novela de los Acosta, y estábamos escuchando El Hilito de Romeo Santos. Estas canciones solicitadas por ustedes mismos. Ahora vamos a escuchar a Edén Muñoz. Edén Muñoz, que es un artista que se ha tirado y ha tenido muy buen éxito con las canciones que ha lanzado, pero su trayectoria viene de hace mucho tiempo atrás. Él era el vocalista y acordeonista de Calibre 50, su grupo. Él es originario de Sinaloa, pero tiene una trayectoria especialmente como compositor. Ha compuesto canciones para Alejandro Fernández, para Pepe Aguilar, para Yuridia, para Cristian Nodal, para Banda MS, y así hay muchos otros artistas para los cuales él hasta el día de hoy compone. Pero en los últimos años se ha hecho famoso porque sus canciones han tenido muy buena recepción por el público. La canción que viene a continuación, justamente de Edén Muñoz, es Procura, canción original de Chichi Peralta, adaptada a la voz y el ritmo que le ha puesto Edén Muñoz. Vamos entonces con este artista aquí en Colosal FM. Seguimos con la programación de la tarde del sábado, fin de semana.

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Robert Nesta Marley es el que nos estaba cantando Is This Love, es la canción que escuchábamos de Bob Marley. Son las 2:37 de la tarde, día sábado. Bueno, ¿sabían ustedes que acerca de Bob Marley, por ejemplo, él antes de ser tan conocido como la mayor influencia del mundo del reggae, él también probó suerte en la música country? Efectivamente, si ustedes lo buscan, por ejemplo, en YouTube, pueden encontrar algunas de las canciones que él grabó en este género, en música country. Una de ellas, por ejemplo, se titula One Cup of Coffee, que puede ser traducido una taza de café. Y me queda apenas porque ¿quién no tiene antojos a esta hora de una tacita de café? Un poquito de pan. Así estoy yo ahorita de antojado, más del pan que del café, como me pasa todas las tardes. Pues al ser las 2:38... provecho a los que están ya con su tacita de café o los que la están preparando. Justamente hablando acerca de tomar café, viene la siguiente canción que la ha compuesto, o mejor dicho, los arreglos los ha hecho un DJ estadounidense llamado Steve Aoki junto con Ángel Aguilar, versión de una balada de 1981 de Rocío Dúrcal. La canción es Invítame a un café. Escuchamos entonces a Ángela Aguilar en esta versión electrónica de Invítame a un café aquí en Colosal FM.

0: Buenísima esta cumbia del grupo Frontera junto a Yaritza. Frágil es el título de la canción que estábamos escuchando. Bueno, a continuación vamos a tener una canción que la gente de Zona junto a Sergio George han grabado recientemente. Vivir mi vida es el título. Y además de eso vamos a escuchar Mon Amour de Zoilo, que lo han pedido aquí a la línea de WhatsApp al 8802-3635, la línea de Colosal en WhatsApp que tenemos. Recuerden que pueden seguirnos en todas nuestras redes sociales, tenemos en Facebook y en TikTok, por ejemplo.
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0: Bueno, sábado 3 de octubre, disfrutamos de esta tarde entonces, más de la buena música que ustedes nos están solicitando. Saben que pueden contar con nosotros para escuchar la canción que deseen, porque una canción que se escucha en la radio se siente siempre mucho mejor que escucharla cuando uno la pone directamente desde un reproductor. Vamos entonces con Vivir mi vida de Sergio George y Gente de Zona, y luego Mon Amour de Zoilo.

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Buenísimo el ritmo de esa canción. Ahí estábamos escuchando a Zoilo y a Aitana. Esta canción del año 2020, 30 de diciembre de 2020, la había sacado Zoilo. La grabó él solito, salió a la luz en España, explotó en España y luego Aitana contactó a Zoilo y le dijo, ¿y si la grabamos juntos? Esa fue la que estábamos escuchando entonces, la versión junto de Aitana, junto a Zoilo, año 2021, de agosto de 2021 fue cuando la sacaron juntos. Bueno, vamos a cerrar esta hora de programación, nos queda una cancioncita que vamos a escuchar de Bonnie M. Hooray, hooray, it's a holy holiday. Vamos a escuchar esta canción de los muchachos de Bonnie M. Y luego ya nos acercaremos muchísimo a las 3 de la tarde. Seguimos aquí en la programación de fin de semana 3 de octubre.

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Vuelve es una canción, una balada que había sacado Ricky Martin hace bastantes años atrás, y esta vez pensó, ¿y si la hacemos cumbia? Y fue cuando se puso de acuerdo con Los Ángeles Azules y con Tini y sacaron la canción que acabamos de escuchar. Eso era entonces Vuelve en versión cumbia. Bueno, ahora vamos a tener un merengazo. Quinito Méndez nos va a cantar el baile del Sua Sua, que empieza de una manera así. Esa canción es El baile del Sua Sua. Quedamos con Quinito Méndez aquí en Colosal FM.

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1: Un trío de artistas era lo que estaba animando en esta canción que escuchábamos. Era Carlos Rivera, era además de eso Becky G y Pedro Capó con esa canción que disfrutábamos hasta un instante perdiendo la cabeza. Son las 3:17 de la tarde, 3:17. Gracias por sus saludos, Martita, desde Pitierno, sigue escribiendo. Y dice que, oiga, un día puedo irme para allá a visitar, dice, ahí está su esposo, la hija menor, pero ya no está tan menor, dice que tiene 25 años, así que ya es una muchachona. Excelente, allá en Pitier, bueno, sería un gusto ir a conocer los rincones de la zona sur para mí. Hay algunos lugares que definitivamente no los conozco. Yo que no soy realmente originario de la zona sur, aunque ya tengo 5 años de más o menos vivir por acá, entre Golfito y Ciudad Neily. Así que complacido de poder ir a visitar y conocer las diferentes localidades de esta región tan bonita del país. A continuación va a cantar Selena Gómez. Selena Gómez va a agarrar una canción de Selena Quintanilla. Excelente la coincidencia, ¿no? La canción es Bidi Bidi Bom Bom. Es la canción que escuchamos Selena Gómez en uniendo su voz, obviamente, con los medios tecnológicos, junto a Selena Quintanilla. Seguimos con más de esto aquí en Colosal FM.

0: 3:32. 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

Sharon, Sharon, Sharon, esa era tu canción. Te pusimos Head High de Mr. Vegas porque Sharon nos escribió desde Ciudad Neely y nos puso un mensajito aquí al 8802-3635 y ese mensajito decía, oiga, ¿por qué no nos ponen reggae viejito? Y eso fue lo que sonó. Además de eso, dice que quiere saludar a Chelsea, a su mamá, que hoy están en la cocina de Acachete. Y que de paso saludan a todos los que escuchan Colosal. Así que saludazos para todos de parte de Charon aquí en Ciudad Neyri. Gracias, Charon. Gracias. Ahí estuvo tu canción. Así como anteriormente habíamos escuchado Carolina de Eddie Herrera. Esa fue una pieza que nos la pidió Eduardo desde el Cerro de la Muerte. Dice que por allá están de verano y quería escuchar esa canción. Así que yo estoy contentísimo de que lo que está sonando es lo que ustedes quieren que se escuche. Por ahí también nos han llegado saluditos, por ejemplo, de Aida Ortiz, de Pérez Celedón. Nos está escribiendo, nos manda algunos stickers. Dice, buenas tardes, Daniel, excelente programación. Salud desde San Francisco de Asís. Daniel Flores, Pérez Celedón. Así que un saludazo para ustedes también. Allá está Pérez. Más y serán las 4 de la tarde, 20 para las 4. Ahora vamos a escuchar La Tortura de Shakira y Alejandro Fernández. Pero antes vamos a pasar por una canción de AB Logic de Hitman que suena, bueno, de inicio tiene una intro así. Es medio confusa, pero cuando llega más o menos 15 segundos se pone. Con buena energía, así que quedamos con The Hitman, AB Logic, aquí en Colosal FM.

La tortura, la tortura. Esa era Shakira junto a Alejandro Sanz, lo que escuchábamos. Y de paso le vamos a mandar un saludazo a Shirley desde Barrio del Estadio, aquí en Neyli City, en Ciudad Neyli. Dice que ella le quiere mandar un saludo, bueno, para mí aquí en cabina. Gracias, Shirley, gracias. Pero dice que también un saludo para Ganso, que se encuentra en el parque de Villa Neyli con su carnita asada con hojaldra. Así que saludazo también para Ganso. Gracias, Shirley, por estar escuchándonos y comunicarte con nosotros por el 8802-3635. Gracias, gracias. Bueno, ya casi estamos llegando a las 4 de la tarde. 12 minutos más y serán las 4. ¿Ya tomó café? Si no ha tomado, vaya calentando el agua, consiga el pancito. Y nada, le cuesta, si puede, me trae algo. Un poquito de café, un poquito de café con pan. Más pan que café, por favor. Bueno, vamos a seguir ahora. Sigue Magic Juan, el africano, es lo que nos va a cantar. Y luego los muchachos nacionales desde aquí, de Percance, la banda más fiestera, acercándonos ya a las 4 de la tarde. Seguimos aquí con más de la buena música en Colosal, Colosal FM.

0: 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Las 3:58.
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Nacieron en el año 62 y siguen activos. Estamos hablando de los Rolling Stones. 64 años después siguen en la escena musical como una de las bandas más longevas del rock. Banda británica con su líder y vocalista Mick Jagger. Es una banda inconfundible, una banda que sí o sí tiene que estar en cualquier repertorio de alguien que tenga un poquito de rock entre su música favorita. Además de eso, estábamos escuchando la canción que dice I can't get no, eso es no puedo recibir o no puedo obtener un no, y la canción se titula Satisfaction. Muy bien, seguimos, ahora ya son las 4, 4 y 5, 4 y 6 prácticamente de esta tarde, ya estamos en mi última hora de turno. Gustoso de pasar con ustedes este ratito, nos queda aquí hasta las 5. Vamos ahora a seguir con Auto Rojo, esto es de Marama junto a Vilma Palma, una versión hecha tropical de este clásico de Vilma Palma de Vampiros, y también vamos a estar escuchando La Noche de Juanes. Se vienen entonces estas dos canciones aquí en Colosal FM, son las 4 y 6 de la tarde, siga con nosotros.

0: 4 y 15 minutos.
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4:20 ya estamos acercándonos a la primera media hora de esta hora, las 4:21 ya de la tarde. Bueno, estábamos escuchando ahorita acerca de Pura Vida en Costa Rica, Dani Maro, era lo que teníamos ahorita. Gracias además de eso por los mensajes y por las cosas que ustedes nos ponen. Algunos de las personas nos están contando cuáles son sus planes para mañana. Por ejemplo, Florcita nos dice que mañana va a ir a la va a estar toda la familia reunida, van a tomar sopa. Excelente. Además de eso, Juana desde Laurel nos dice que mañana van para la playa. Excelente. Van para Zancudo. Así es, así, a disfrutar el día domingo. Ojalá les haga un muy bonito día para que la puedan pasar súper bien. Lo siguiente es Carlos Vives, que con fuerza nos canta Pa Maite, que empieza de esta manera. Un poquito de vallenato aquí con Carlos Vives. Quedamos con más de Colosal FM. Seguimos.

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Eran Los Ángeles Azules, listón de tu pelo, algo que nos habían solicitado al 8802-3635. Y esa fue una complacencia entonces que con muchísimo gusto pusimos. Ahorita lo que estábamos escuchando era entonces Los Ángeles Azules. Vamos a seguir con un poquito más de las canciones que nos están solicitando justamente a nuestra línea de WhatsApp. Y la que tenemos a continuación es de Los Teles. Rayado es como se titula esta canción. La escuchamos al ser las 4:36 de la tarde aquí en Colosal FM.

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1: Muchas gracias, Ami, por habernos escrito y con gusto te pusimos la canción que nos solicitaste. Estábamos entonces escuchando a Íñigo Quintero. Justamente vamos a seguir ahora, cuando ya casi quedan 15 minutos, tenemos ahorita 17 minutos para que sean las 5 de la tarde. Se viene Buena Calle con Julieta Ta y luego vamos a escuchar a Fulanito con su canción La Novela. Seguimos con más de la buena música, ya acercándonos al fin de esta tarde, 4:43. Seguimos aquí en Colosal FM.

0: 4:46. 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
2: Este 31

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5 para las 5, estamos escuchando a Fulanito con la novela. Pues bien, ha llegado el momento en que me voy despidiendo, muy agradecido con todos ustedes, todos los que estuvieron no solamente al otro lado del parlante, sino también aquellos que escribieron, que mandaron fotos o que pidieron alguna cancioncilla, con muchísimo gusto haberlos acompañado y haberlos complacido. Gracias, gracias. Si Dios lo permite, nos encontramos el otro fin de semana posiblemente, pero sigan con más de la programación el día de hoy. Quedan con el profe, con Argenis Fernández, que va a estar con ustedes de aquí hasta las 10 de la noche. Así que con más de la buena música que tenemos en Colosal, seguimos disfrutando el fin de semana. Me despido, bueno, hasta luego. Y seguimos con más de Colosal. Gracias.

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de la tarde, 7 minutos, 5 con 7. Les acompaño hasta las 10 de la noche por acá, listo para saludarte, listo para complacerte. Con todo el sabor del weekend colosal, todo el sabor del fin de semana. Solamente vaya subiendo el volumen 8802-3635, que acá nos vamos con fiesta hasta las 10

Yo les invito para que dejen su reporte 8802-3635. Toda la fiesta, todo el sabor, toda la música del fin de semana por acá en Colosal FM. Además, mi gente, mañana juega la Cele. 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

que te ha hecho tanto daño. Déjeme su reporte 8802-3635. Cuénteme cuál es ese éxito que desea escuchar en el fin de semana. Con muchísimo gusto le complazco. Saludos para los buenos amigos que se encuentran trabajando en carretera a esta hora. Junto a la programación colosal, gracias.

Tengo por acá sus reportes. ¿Qué dicen los amigos allá en carretera en Buenos Aires? Los buenos amigos tras el volante por allá en Buenos Aires, allá en Buenos. Chofer Colosal. A conducir con mucha precaución y a no separarse de la programación Colosal.

0: Televisión.
1: Tengo por acá reporte de los amigos del 1482. Nos dicen, ¿qué tal, profe? Buenas tardes. Mañana, sí, sobrado. Si nos van súper bien, un empate contra Haití.

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1: Sigo con más reportes. Recuerda 8802-3635. ¿Por qué son tan negativos con la serie? Ya, sigue hablando en serio. Dice por acá, ¿qué tal, profe? Buenas tardes, profe. Creo que un saludo solo.

3:35, tengo por acá más reportes. Dice, profe, 1-0 gana la Sele mañana, eso. Saludos para Carito, que Carito está con toda la actitud para

dice por acá, buenas tardes Argenis, con todas las vibras positivas para la CL, pura vida. Eso, muchísimas gracias por el reporte. Muchísimas gracias, Aida. Feliz

0: Buenas tardes, profe. ¿Cómo está usted? ¿Su familia? Dios me los acompaña a todos y que tengan un bendecido sábado. Bendiciones. Vamos a ganar, si Dios quiere.
1: ¡Eso! Esa risa no me convenció mucho al final. Mañana juega la serie.

Hoy juegan los Gallos también. Creo que sí, es hoy juegan los Gallos. Tienen el partido de vuelta la próxima semana acá en el gimnasio del Liceo en Ciudad Neil. Así es que todos apoyarlos también.

0: 24 minutos.
1: Y te lo dije que venía a otro nivel.
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Tengo por acá más de sus reportes. Recuerdo 8802-3635, nuestra programación del fin de semana. Sí, sí, por acá, ¿qué tal, profe? Buenas tardes. Sí, sí, yo soy positivo. Hay que estar positivos para mañana, gente.

0: Tengo por acá más reportes, mi buen amigo, señor Wadi Marín. ¿Qué tal, don Wadi? ¿De dónde es ese chuzo de foto, don Wadi?
1: Chofer Colosal.
0: Muchísimas gracias por su reporte. Por acá dice, déjame ver. Saludos desde Mayoreo de Osa. Ahí se encuentran en sintonía de la programación colosal. Muchísimas gracias. Todos los chiquillos allá en el Mayoreo de Osa, en la Palma de Puerto Jiménez.

allá en el Mayor de Osa se encuentran La Guachi, Wesley, La Cholis, Yendri, en sintonía de los 883. Un abrazo. Que Dios me los bendiga muchísimo.

que no era. No sé por qué yo ayer cuando dieron el horario de este sábado vi 4 de la tarde. Corrí, llegué a las 3:50, pasé saludando a los compañeros de la parte baja. Y no sé qué se me dio por revisar el horario y entraba hasta las 5 de la tarde.

0: Big One, apriétame los tornillos. Ahora, dale un chin de volumen, que se reviente un chin. Así me está gustando.
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Tengo por acá más de su reporte. Dice, ¿qué tal, profe? Esa manía, todo lo que tú me das. Ah, bueno, sí, saludos para todos los chiquillos, para todas las chiquillas, muchachos, muchachas, profes. La próxima semana, si Dios lo permite, ya es la etapa regional del Festival Estudiantil de las Artes.

0: profe. Aquí andamos, profe, aquí andamos, sin lucha, profe. En total y completa sintonía de Colosal, profe.
1: Eso, Pedrito.
0: Usted y yo salimos prácticamente igual. Yo bajo las cortinas a las 10 de la noche y voy terminando como tipo 10 y 40 por ahí. Nada más con la gran diferencia que entro a las 5 de la tarde y yo entré a las 5 y media de la mañana. Esa es la gran diferencia. Aquí andamos, profe, total y completa sintonía de los 88.3 de Colosal, la radio líder. Profe, para mañana, positivo. Positivo con Araceli. No sé, profe, Play. Nos estamos volviendo a enamorar de Araceli. Yo, para mañana, positivo que ganamos ese partido. Mañana ganamos ese partido, profe.

0: para todos los que andan con Pedrito por ahí en el autobús allá en Pérez Celedón. Esa es la programación de la número uno.
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0: Nuestra programación del fin de semana.

0: todos los choferes que andan en este momento en carretera, los choferes de autobús, los que andan por ahí en su taxi, los amigos de Fuerza Roja, los amigos de taxi privado de personas también, bueno, de transporte privado de personas, que andan junto a los 883 en carretera. Gracias, feliz fin de semana. A conducir con mucha precaución.
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en esta. Si usted se encuentra en su casa, vaya corriendo los muebles para que se baile esto. Para que le enseñe a los chiquitillos la coreo de este tema. 5:45 PM, voy con más reportes. Nuestro buen amigo Oscar Valerio allá desde Pérez Celedón. ¿Qué tal, Osquitar?

0: Mi hermano Argenis. Saludos, bendiciones. Salúdeme ahí a la patrona, que ahorita está haciendo unos chicharrones. La patroncita anda en iglesia, entonces hoy se los va a perder. Y ya sabe ahí si puede complacerme con la mía.
1: Aquí la tengo lista. Ya está lista, señor Jonathan. Que disfruten esos chicharrones, provecho.

0: Muy buenos, casi noche, Argeni.
1: Dígalo.
0: Que Dios te bendiga esta noche a ti y a toda tu familia. Un saludo al Sudey para todos los radioescuchas de Radio Colosal. Yo aquí oyéndolos y viéndolos por Canal 3. Y sí, mañana con Aceli, ojalá que ganemos, si Dios quiere. Saludos a mi hermano.
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1: Dígalo, señor Víctor Tomás. Ahí estuve la oportunidad, así aunque sea en carretera, de saludarlo un día de esos en Río Claro. Señor Víctor Tomás, muchísimas gracias por estar junto a Colosal FM. ¡Feliz fin de semana!

Ya tengo por acá la cumbia lista. Pausa, ya regreso.

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